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5: Hola chicos, buenas tardes. Hablando del grupo Promesa, por favor, Sentimiento de Dolor y el Chipón Chipón. Gracias, que tengan buena tarde.

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3: Buenas tardes. ¿Me puedes poner la canción de Dentro de tu corazón de los Sebastianes? Y la de Cupido de los Sebastianes, por favor. Te escuchamos acá en el Gato Negro.

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1: Oye, saludos a mis amigos allá que están tomando la sombrita a las afueras de la Wrangler. También saludos a Ana Karen que se reporta, dice. Hola, saludos Carlita Hermita también. Saludos a Lisbeth Maynes que se reporta esta tardecita, nos pide una canción. Claro que yes, güera, ahí la ponemos.
0: Saludos para todos ustedes y como ya sabrán, tenemos fila, no se nos desesperen, pero este es el momento para que marquen y entren ahora sí, luego su canción 639-474-5945. Para quienes ya tienen mucho esperando su canción, márquenos right now.
1: Es correcto, o si te da huehuencha, 159-7600, deja tu nota de audio, deja tu mensaje y te ponemos tu canción dobleteada. Cumbiecitas, algo sabroso y delicioso, Carlita.
0: Tenemos dobleteada de unas féminas que tienen grandes canciones, Ranita. ¿Le damos play?
1: Púchale play.
2: Carlita, Ranita, buenas tardes. Aquí saludando a sus amigos desde la Wrangler. Quiero que hagan sonar una dobleteada. La primera, el Manicero con los cuates de Sinaloa. Y la otra, el Mosquito de Eddie Limas. Gracias, chicos. Bonita
3: ahora
2: tarde.
3: Sí, compadre, vamos a cerrar un proceso con la cumbia del Manicero. Con todo gusto para toda la gente que nos está acompañando por acá. Claro que sí, muchísimas gracias por acompañarnos. Saludos para toda la raza bonita que nos acompaña esta noche. Dale pues, este es el Manicero. Mira nomás. Eso. Zapateyele, mi gente.
4: Zapateyele.

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1: Buenas tardes, para que hagan sonar una cumbia.
2: Hola, hola, chicos bellos, buenas tardes.
3: Buenas, buenas, a ver si se pueden aventar otro doblecito de tigrillo.
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4: Buenas tardes, muchachos, un saludo para quien pidió ahí el grupo Promesa. Me gusta mucho ese grupo. Por favor, háganme sonar dos canciones bonitas, la de Así fue con Isabel Pantoja y la de Quédate conmigo con Rocío Dúrcal. Saludos.

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7: Segunda hora de este programa, Hazlo Sonar por Fiesta 94.5, Carlita.
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7: Oye, ¿qué está pasando con la línea telefónica que no se reportan al aire en el 474-5945? Locutores, locutoras que están escuchándonos a través de radio por Fiesta 94.5, a través de la Alexa, en su casa, en la bocina y donde sea, anyway o anywhere.
8: Si estás esperando canción, entonces repórtate, porque la fila ahora sí está que arde, larguísima, con dobleteadas, así que repórtate right now.
7: Bueno, bueno.
9: Sí, bueno.
7: Buenas tardes.
9: Buenas tardes.
7: ¿Quién habla?
9: Aquí la Claudia.
7: Hola, Claudia. Claudia, buenas tardes, ¿cómo has estado? Te escuchas muy guapa.
9: Buenas tardes.
7: Claudia, ¿qué canción quieres?
9: Quiero 10 tequilas de Paul Urías.
7: ¿10 tequilas de Paul Urías? Ok, la vas a presentar, ¿ok?
9: Muy bien.
7: Excelente, la tendremos lista en 3, en 5, en 10, en 2.
8: No, no, ya va.
7: No te creas, Claudia.
8: Ya está.
7: A
10: Adelante, Claudia, preséntala.
9: 10 tequilas de Poluria.

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1: Hola, buenas tardes. ¿Me pueden poner un parecito de los huracanes? La de Rosa de Castilla y 911.

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1: Bueno.

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1: Buenas tardes, a ver si me pueden complacer con el parecito de Aerobics de Señora de Banda Z y la de las cerezas de los Cardenales de Nuevo León. Gracias.

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0: 5 y Carlita tenemos un chorrotal de locutores pendientes.
1: Ahora sí una disculpa a la personita que nos solicitó, Ana Bárbara, porque tenemos una fila bastante grande. Vamos a dejar que todos escuchen su canción. Si ya sacaron por ahí dos cancioncitas, vamos a darle chance a los que nos están mandando también audios. Y si podemos, y si alcanzamos, ponemos Ana Bárbara, claro que sí.
0: Es correcto, Kirijillo. Ahorita nos vamos, un saludo con mi amigo el Gavilán, que se reporta desde Mioqui. También saludos a mi compa Charlie, que anda por los caminos de la vida. El chofer de Fiesta 94.5, Carly.
1: Ah, pues lo tenemos aquí, un saludote, porque se va a los Cancunes con su mamá a festejar. ¡Ay, qué chulada!
0: Hoy tengo que decirte, mamá.
1: No te caben ahí por ahí dos personas más.
0: Sí, nosotros nos vamos en la maleta, no pasa nada, no ocupamos mucho lugar. Es más, déjanos un popote para respirar. ¿Tenemos el audio?
1: Le damos play.
2: Y ahí les va esta, plebes. Échenle oreja. ¿Y qué creen?

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4: Quiero cantar una canción que lleva mensaje y la hice.

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1: René, mi querido René, salud, mijo. Oye, pon mi canción, Ayala y por la calle. Gracias.

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0: señorita Magdalena, bailadora Magdalena, y nos pidió una canción de Manuel, Carlita, que se llama Magdalena.
1: ¡Hombre, 10 de 10! ¿La vía telefónica?
0: De hecho, acabamos de cortar la llamada porque tenemos que entrar al aire. Oye, tenemos muchas canciones pendientes. Tenemos algo de Matando Tábanos con Alfredo y sus teclados. Nomás en lo que nos acomodamos con los audios. 159-7600 a través del mensaje 47459-45 a través de la llamada.
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0: ¿Tenemos nota de audio?
1: ¡Tenemos audio!
0: ¡Ah, púchale, púchale, perdón!
2: Buenas tardes, chavos, para hacer sonar un parecito de Alfredo sus teclados, Matando Tábanos, y Muévame el Pollo. Gracias.

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1: Ah, René, saludos aquí su compa Luisito, saludándolos, reportándose, solicitando dos cancioncitas de dos grupos diferentes, por favor. La primera se llama Por Este Corazón, la toca Tony Meléndez con La Máquina Norteña. Y la segunda, pues es una de mis viejitas, pues que ando enamorado. Ponme esa, la de Me Volví a Cortar de Ti. ¡Ay! Saludotes, gracias. Ahí te caigo, chiquita, en la noche. Saludos.
2: Bueno, amigos, para concluir la fiesta de La Maquinaria Norteña.
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2: No podíamos quedarnos con las ganas de que nos acompañara también una de las grandes leyendas de la música norteña, nuestro amigo Tony Meléndez, que nos va a hacer el favor de cantarnos una canción de La Maquinaria Norteña, de lo más reciente. Mi Tony.
3: Muchas gracias por permitirme venir a formar parte de este 15 aniversario de La Maquinaria Norteña. Estamos seguros que con el apoyo de Dios, con el favor de sus familias, del público que siempre nos ha querido, no serán solamente 15, serán de perdido unos 1500 más. Así que a nombre de su servidor, a nombre de todos mis compañeros de Conjunto Primavera,

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3: Carlita, Ronita, buenas tardes, aquí el Gavilán reportándose. Quiero que me hagan sonar algo de banda macho, chicos. Saludos desde Mioki City.

0: saludos y mi gente bonita, mi gente hermosa, Carlita, ¿qué horas son?
1: Ahorita llegó el momento de decirles goodbye. Nos toca entregar ya cabina. Por acá ya anda Diego Martínez porque se quedan con las consagradas. Mañana viernes, Ranita, ¿qué tenemos?
0: Mañana tenemos viernes de novedades, pero a las 10 de la mañana nos acompaña Grupo Promesa para la serenata para todas las mami chulas, hermosas, que nos acompañan y que no nos acompañan en el sentido, en el plano terrenal, Carlita.
1: Y a través de la vía de Facebook es donde puedes dejar el nombre de tu mami, porque mañana vamos a felicitar a todas las mamás, así como dice la Ranita, además de que mañana tenemos viernes de novedades musicales.
0: Es correcto, nos despedimos con un pedacito de la canción Magdalena de Anuel. La tenemos por aquí. Para la maestra Magdalena. Nosotros nos vamos, adiós.

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